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0: judiciales son siempre secretas, ¿eh? Incluso cuando se levanta el secreto del sumario, dejan de ser secretas para las partes, para el acusado, para los abogados, pero para la opinión pública, para mí y para usted, siguen siendo secretas. Ahí tenemos que ser muy duros, ¿eh?
1: ¿Y por qué no se actúa?
0: A ver, pues por lo que decía antes, como demonios, ¿sabes? Sí, ¿quién ha hecho la filtración? ¿Cómo se ha hecho la filtración? Hombre, yo, si me permite mi modestísima experiencia, yo incluso como juez he tenido algún caso que me ha ido a la prensa y digo, demonios, pero si este es mi caso y yo todavía no sé de qué están hablando, pues claro, es que esto es muy difícil de controlar, y por supuesto yo siempre respeto a los abogados, siempre me tendrán defendiendo a los abogados, pero claro, la causa desde el momento en que la hace circular por abogados, procuradores, las partes, pues si alguien lo filtra, es que no puedes hacer absolutamente nada. ¿Cómo lo demuestras? Yo no puedo.
1: Per una filtració, per exemple, s'ha condemnat el que era fiscal general de l'Estat. 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
0: A ver, claro, si ese es el problema. En el caso del fiscal general del Estado es que él mismo lo dijo, ¿saben? Es que él mismo, pues emitió una nota de prensa. Si quieren, hablamos de la nota de prensa, que me parece apasionante desde un punto de vista jurídico. Ya querría yo tener la suerte de que en un caso que llevo yo, el abogado que lo ha filtrado hiciera una nota de prensa diciendo, pues mire, entonces, claro, iríamos por él a muerte. Pero la gente suele tener más tacto, claro.
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0: Bien, esto es insólito, ¿eh? Yo... prácticamente no lo he visto nunca. Bueno, algún caso he oído, pero esto es muy raro. Lo que estaría ocurriendo aquí es que estarían intentando buscar basura en la vida de los jueces, de los fiscales, para desacreditarlos. Claro, esto es de películas americanas, esto sucede muy raramente en España. Mire, los jueces, pues, ¿qué les voy a decir? Pues tenemos muchísimos defectos. Los jueces españoles podríamos escribir un libro con nuestros defectos, pero ojo, corrupciones, dinero, mordidas, saunas, sobrinas, esos no son nuestros pecados, tendremos otros. Según parece iban, y sí es verdad, ¿eh? Según parece iban buscando eso. Eso obviamente estaba condenado al fracaso, eso es propio de películas americanas. Esa es la primera idea, mi experiencia. Algún caso he visto, sí que es verdad, pero evidentemente anecdótico. Ahora, ¿qué credibilidad tiene? Bien, el auto del juez Pedraz está muy bien trabado. Lo pasa un poquito como con lo de Zapatero. Claro, hay un conjunto de gente que está hablando y está mencionando a otras personas. El problema es si nos creemos lo que dicen esos sujetos o no nos lo creemos. Este es el caso de que estás pinchando un teléfono y de repente hablan que una determinada persona hace tal o cual cosa. Y esa persona no participa en esa conversación, pero hablan de ella. ¿Hasta qué punto te lo crees? Aquí está la clave. Claro, un mínimo de credibilidad tiene, porque parece un poco absurdo que sin saber que le estén pinchando el teléfono y a lo largo de tanto tiempo hubieran estado imaginando cosas, fabricando una falsedad para imputar a unas determinadas personas para cuando me pinchen el teléfono. Pero bueno, todo puede ocurrir. Lo que yo quiero es que nos quedemos con la estructura básica. Tiene la credibilidad de la situación objetiva donde esas personas estaban hablando de otras. Pero que vaya a aparecer una prueba indirecta en la cual alguien del Partido Socialista, la organización en sí misma como partido, diga, oye, vamos a sobornar o a chantajear jueces, lo veo muy difícil.
2: ¿Ve difícil también que Pedro Sánchez estuviera al corriente?
0: Bueno. Esa es la pregunta siempre. ¿Van a imputar al presidente del gobierno o no? Mire, por supuesto que es posible que si aparece algo resulte imputado, pero con la información que tenemos ahora, no, categóricamente.
2: Jesús Villegas, no hay más preguntas. Sempre m'agrada dir això en els jutges. No hay más preguntas, señoría.
0: Pues un auténtico placer. A su disposición para cuando quieran.
2: Gracias.
0: Adiós, adiós.
2: Muchas gracias. Adiós. 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
1: Meter en una isla la hostia de farlopa cada semana no es fácil. Todos sabían que si querías provisiones había que hablar con una mujer.
2: ¿Es verdad que a vostè li ha tocat la loteria 5 vegades?
3: Es verdad.
1: Cuando yo cumplí 18 años ella ya mandaba en Son Canal.
3: ¡Por Son Canal!
2: Centro comercial, torre de viviendas, hotel...
4: Els gitanos no deixaran mai Son Canal.
3: Que te han ofrecido dinero por tu casa.
1: ¿Qué hacemos, tía?
5: Pagarle.
3: Yo cuido de mi familia, nena.
1: En verdad, simple.
3: Somos mucho más fuertes de lo que se piensa.
1: Aquí
3: no nos van a ganar.
0: David Ilundain és el director de Mallorca Confidencial. 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
0: Oye, ¿qué te empujó a retratar un clan de la droga?
6: Pues más que un clan de la droga, yo creo que había personajes muy interesantes, ¿no?, en la propuesta. Antes incluso del guión, porque... Antes de hacer el guión ya me preguntaron si me interesaba esta historia, porque la historia viene de un productor mallorquín de Inicio, que luego se asocia aquí en Barcelona con Valerie Delpierre de Inicia Films, y ahí arranca todo, ¿no? Y luego ya se incorpora Amelia Mora, pues, guionista, por ejemplo, de Infiltradas, una guionista muy buena, y hablando mucho y documentando mucho y con todo lo que traía Luis de Mallorca, pues arrancó a gestar esta idea. Sí.
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0: David, ¿te has documentado en la realidad de Son Banya o en muchos otros sitios existen también estas realidades?
6: Las dos cosas. O sea, por un lado, esto de que si haces algo muy local, al final es la mejor manera de que todo el mundo lo entienda, ¿no? Porque si entras bien en esos códigos, en una isla, que ya implica muchas cosas, ¿no? O sea, dominar un negocio dentro de una isla significa casi monopolizar, no me sale, todo ese negocio, ¿no? Y entonces eso ya implica muchas cosas, cómo ejerce ese poder una mujer, etcétera, ¿no? Una mujer que es analfabeta, pero que sin embargo muy inteligente y sabe muy bien cómo moverse y cómo dar a cada uno un poco lo que necesita, lo que busca, ¿no? Uh-huh. Eso por un lado, pero es verdad que este tipo de poblados, estamos hablando de que la historia la ponemos en el 2007, durante bastante tiempo, lamentablemente, fueron eso que llamábamos como con la etiqueta de los supermercados de la droga, ¿no? Cada ciudad tenía el suyo, ¿no? O sea, no es una cosa específica en ese sentido de Mallorca. Entonces, este tipo de personajes en los márgenes, que sin embargo crean desde ahí una especie de pequeños imperios que son muy difíciles también de penetrar, porque bueno, pues tienen unos códigos, incluso una geografía, ¿no? Si tú vas a Son Banya en Mallorca, no hay cómo entrar más que por la única calle que existe. O sea, entonces ya son como fuertes apaches, ¿no? O sea, realmente ahí no hay otra manera de entrar que la misma que hay para salir. Uh-huh. Y eso también lo buscamos mucho, por ejemplo, las localizaciones, etcétera, ¿no? O sea, crear ese tipo de lugar en el que luego meter la cámara iba a ser como recrear un mundo entero, ¿no? Y poder tener los códigos, los personajes que están ahí dentro.
0: ¿Tú has estado en Son Banya?
6: He estado fugazmente. Uh-huh. No, o sea, no, es difícil entrar a Son Banya, o sea, es como, o vas a lo que vas, que es básicamente a comprar droga, o vives allí, porque bueno, pues
0: que hay periodistas también que han entrado.
6: Sí, sí, pero bueno, o sea, es un trabajo como que tampoco nosotros podíamos abordar porque íbamos a hacer otra cosa, íbamos a hacer una historia que al final cuando ya vas trabajando el guión haces, creas tu propia historia, creas tus propios personajes y se separan definitivamente de la realidad, ¿no? Evidentemente te documentas y tienen que tener códigos que sean reconocibles y tal, pero bueno, no tiene ningún sentido decir que esto es un caso real porque no lo es.
0: Pero está basado, ¿eh?
6: Bueno, está inspirado, sí. En el sentido de que tú puedes un poco reconocer como cierto ambiente que dices, bueno, me suena, ¿no? Pero los personajes no hacen nada que hubiera hecho tal persona en tal momento, ¿no?
0: ¿Y cómo te has documentado para retratar una realidad que está tan lejana a nuestro día a día?
6: Bueno, con tiempo, ¿no? O sea, lo que hicimos fue primero... Yo tenía un documental previo de los personajes de Sombaña. Él tenía buenas entrevistas, muy buen material, nos había dejado ver aquello. Y luego también hablando con gente que o bien vivió durante un tiempo en Sombaña, luego ya no, o bien trabajó en Sombaña también. Pues está todo el tema de los servicios sociales tal, y también un poco con policías también que entraban, salían o tenían historias relacionadas con ese poblado, ¿no?
0: ¿Te has basado en historias que hayan ocurrido en ese poblado?
6: Bueno, yo tenía un recuerdo de haber... Hace años yo vivía en Madrid, estuve en Cañada Real haciendo unos talleres con chavales, ¿no? Con tema, pues hacemos talleres de cine, vamos a llamarle, pero básicamente grabar pequeños cortos y tal para hacer una serie de dinámicas que a ellos les podía interesar y podían hacer cosas diferentes. Y por otro lado a ti te interesaba en el sentido de, joder, de entrar a una realidad complicada, pues con cierta dureza, pero al mismo tiempo que está ahí, que no la puedes ignorar, ¿no? Que tiene sentido... Bueno, ver cómo es eso, ¿no? Y eso de alguna manera lo recordé enseguida cuando llegó esta historia, ¿no? Decir, joder, no es tan simple, ¿no? Es, bueno, droga, delito y tal, ahí se vive, ahí la gente crece. O sea, los niños nacen, crecen y luego se hacen mayores y eso es lo que saben, lo que entienden, esos códigos y los llevan muy incorporados, ¿no?
0: Vaya si se vive, perquè l'última notícia és que aquest assentament ha decorat alguns punts de venda de droga amb els colors de la selecció espanyola de cara al Mundial. Sí. El poblado se tunea para celebrar el Mundial, como si fuera PortAventura. Me ha parecido alucinante esta noticia.
6: Es que una de las cosas que pasa es que no es... Que decir, lo que te decía, que es que todos los días hay que vivir si vives ahí dentro también. Entonces, evidentemente, no todo es oscuro. También digo yo que se lo pasarán bien, harán sus fiestas y sus cosas.
0: Sí,
6: y si les gusta el fútbol, pues harán el Mundial, claro.
0: El fútbol, en Halloween también lo decoraron, en Navidad plantaron un Papá Noel gigante. Es como una feria. O sea, me sorprende mucho porque, claro, es una llamada de atención en un poblado de venta de droga, que esperarías todo lo contrario, discreción, ¿no?
6: Bueno, yo creo que en algunos casos se crea como un código un poco desafiante, ¿no? Creo que les divierte, sí. Tiene su lógica, ¿no?
0: Ajá. ¿Eso también estaba en los personajes de Mallorca Confidencial? ¿También tenían ese desafío?
6: Sí, sin duda. Yo creo que es algo que nos atrae incluso de lo que, así en términos muy demasiado básicos, llamamos los malos, ¿no? Es decir, que a nosotros nos atrae entender... por qué hacen determinadas cosas. Y el desafío siempre es un desafío al poder. Tú tienes un poder, pero estás desafiando a otro, ¿no? Entonces, bueno, ese juego, en nuestro caso, además es una mujer, no lo ejerce de una manera, digamos, clásica, estrictamente violenta o impositiva, sino que lo ejerce a través de mucha mano izquierda, mucho repartir y comprar voluntades, ¿no?
0: Cuidar a los suyos,
6: exacto,
0: ¿no? También.
6: Claro, claro,
0: claro, realmente creas personajes con muchas aristas, ¿no? Es difícil saber quién es bueno y quién es malo.
6: Bueno, es que tú sabes quién es bueno y quién es malo en tu vida real. Es que todos nos podemos revolver, por así decirlo, ¿no? En algún momento, si algo no está funcionando o si nosotros... Bueno, pues tenemos que defender determinadas cosas, ¿no? O sea, no es tan simple. Y imagínate si tú has crecido en un poblado en el que esos son los códigos y en los que tu supervivencia depende de comprar pues lo que haya que comprar. O sea, voluntades, aumentar el negocio, a jugártela todo o nada. Pues claro, cuando realmente la cosa se tuerce, ojo, porque no puedes ir a la policía a decir me está pasando esto.
0: El repartiment de Mallorca Confidencial està format per Lolita Flores, Asia Ortega, Jordi Sánchez, Elena Furiase, Lorca Prada, Amin Amada. 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
6: Pues la verdad es que lo vio muy claro. Fue, no hubo que darle vueltas. Y aparte, que Lolita tiene esa conexión con el público que es muy bestia, ¿no? Nosotros fuimos a verla al teatro, que estaba con este monólogo que lleva como 3 años. De
0: Poncia.
6: Éxito tras éxito, no para de llenar teatros por todas partes. Hablamos con ella, le contamos el proyecto, leímos el guión y enseguida dijo, sí, sí. Yo creo que también ella tiene como ese recuerdo porque ha tenido pocos protagonistas y es una...
0: cine muy poco, ¿verdad?
6: Y es una mujer que se la recuerda por el... creo que fue el 2009, aquel Goya de Rencor.
0: Sí.
6: Entonces... es como un poco inaudito que no haya vuelto a hacer algo un poco de peso como... Pero bueno, pues ahora ha sido, ¿no? Yo creo que ahora tiene un protagonista que llena la pantalla de una maravilla, de una forma increíble.
0: Claro. Oye, ¿cómo has conseguido que hable mallorquín? Catalá la hemos oído. Mallorquín, no tanto.
6: Pues mucho trabajo, sí, sí. También se le ocurrió mucho, sí, sí. Teníamos...
0: No es nada fácil, ¿eh?
6: No,
0: variedad mallorquina.
6: No, no, es compleja, sí, sí. Sí, sí. Los personajes... bueno, pues saltan, como nos pasan en el día a día, ¿no? De una lengua a la otra, y en este caso del mallorquí al castellano. Y en ella, en algunos momentos, lo tenía que hacer. Y la verdad que muy bien, se curró.
0: ¿La lengua fue un tema en la película? ¿Quién debía hablar mallorquín? ¿Cuándo? Etcétera.
6: No fue un tema, pero sí que lo tratamos de trabajar con ahínco, ¿no? O sea... Porque si no, también puede ser un poco utópico. Quiero decir, creo que una lengua no es patrimonio de nadie, de ningún tipo de persona, ni de clase social, ni de nada por el estilo. Entonces, lo fuimos conscientes de que digamos, el idioma era algo que tenía que ocurrir también saltos muy naturales de una a otra, ¿no? Que ninguno era puramente un idioma, ni ninguno era puramente el otro idioma.
0: ¿Y estaba claro que trabajarías también con su hija, con Elena Furiase?
6: No. Para nada, no. Cuando estábamos armando todos los personajes, son muchos personajes en la peli, entonces cuando estábamos armando todos los personajes que entran y salen de ese poblado, había uno que nos parecía que tenía, bueno, pues ciertas características y Elena, bueno, la representante de Elena nos dijo que le podía interesar y hizo una prueba y dije, pues sí.
0: No comparten escena, madre e hija.
6: No, exacto, no coinciden.
0: No. No. Pero
6: bueno, hay un momento en el que están en la misma escena, pero ni siquiera están en el mismo plano.
0: Ajá.
6: Sí, sí.
0: Curioso, ¿eh? Tenerlas juntas, pero por separado. Asia Ortega es Nela.
6: Sí.
0: Ella es Paya.
6: Correcto.
0: ¿Te supuso un problema que la protagonista no fuera de etnia gitana?
6: No, porque creía que lo importante... O sea, es que esto puede sonar un poco raro viniendo de un payo, ¿no? Yo no soy gitano, pero... creo que cada vez... creo que he entendido bien cierto miedo o cierta necesidad de los gitanos de, bueno, de... Al fin y al cabo, cuando tú eres una comunidad minoritaria en una sociedad, pues probablemente tengas este miedo de diluirte, ¿no? Es decir, pues pueden pasar los años y entonces que ya, digamos, no queden gitanos porque nos hemos mezclado, como es por así decirlo, con los payos. Lo que pasa es que eso, que también era un tema interesante en la peli, pues nos permitía también un poco jugar con eso, ¿no? Si eso tiene que ver con las lealtades, si eso tiene que ver con los valores, o si eso no es necesariamente una cuestión de sangre, ¿no? Entonces, bueno, pues por ahí trabajamos.
0: ¿Y cómo definirías a Nela? Es el personaje más vulnerable, también más leal, pero descubre una realidad que la hace tambalearse. ¿Cómo la definirías?
6: Pues, yo creo, hablé mucho con Asia, yo creo que ha hecho también un trabajazo que este tete-a-tete entre Asia, que es Nela, y Chusa, que es Lolita Flores, son las dos protagonistas de la película, las dos están increíbles, y ella llegaba a un punto, pues lo que tú dices, ¿no?, que es muy vulnerable, pero que tiene una capacidad también de rabia, de salir adelante, de peleárselo, muy heavy, ¿no?, y toda la segunda mitad de la película su personaje es como embriagador, ¿no? Porque vamos muy con ella, yo creo, ¿no? Es como que gira la peli y entonces ya vamos muy con ella. Y creo que hace un trabajo muy chulo, muy chulo.
0: Luego has puesto a Jordi Sánchez en un papel nada cómico. No estamos nada acostumbrados a esto, ni los catalanes ni los españoles, que lo hemos visto siempre en series de comedia. ¿Te apetecía sacarlo de este registro al que nos tiene acostumbrados?
6: Sí, lo hablé con él y le apetecía también a él, yo creo. Sí, yo creo
0: Eres
6: que...
0: Eres el policía, ¿eh?
6: Claro, es un poli, vamos a decir... oscurete, ¿no? Un poco de fiar. Y sí, nos, bueno, ya lo verá la gente, no quiero desvelar nada, pero tiene, incluso físicamente trabajó para que fuera algo diferente, ¿no? Muy diferente, y que no fuera especialmente agradable su personaje.
5: Y lo consigue, ¿eh? Lo consigue. Oye, claro, también dibujas el entramado policial, judicial, que rodea la droga. Quizás sin esas complicidades no se entendería el poderío del narcotráfico.
6: Es que se nos olvida una de las cosas, por ejemplo, muchas de las cosas que tú preparas para, o que tú documentas para una película, al final se quedan fuera, no caben todas. Entonces yo recuerdo mucho una frase de un investigador judicial que hablaba, es que agarrar un alijo de droga es como poner un palo en un río y el agua va a seguir pasando pues a los dos lados del palo, ¿no? O sea, es muy bestial el consumo de droga y por lo tanto es muy bestial el mercado de la droga. Y es un mercado encima clandestino, entonces todo pasa subterráneamente, en principio sin que nadie lo vea, pero es imposible, o sea, no podemos pensar que semejante cantidad de dinero pasa sin que nadie la vea, o sea, al final, antes o después, acabamos teniendo noticias de que hay policías corruptos o gente que trabaja en los puertos que es corrupta, etcétera, etcétera, porque es gigantesco el negocio de la droga. Y entre comillas es demasiado fácil, es muy arriesgado, pero es demasiado fácil, o sea, meter un kilo
5: hay ganancias muy rápidas,
6: claro, meter un kilo de droga en una mochila no es nada, un kilo, o sea, es que piénsalo, es que son cuatro zapatos.
5: ¿Y cuánto sacas por un kilo?
6: Pues no lo sé, pero muchísimo dinero,
5: miles de euros presumimos, ¿no?
6: más, o sea, más, ¿no? no sabría por cuánto hay que multiplicarlo, pero desde que sale de una selva en Latinoamérica hasta que se vende, es una barbaridad el incremento, pero claro, evidentemente con unos riesgos descomunales. En fin, es un negocio muy tocho para pensar que no hay un montón de mundos parásitos alrededor de la droga, hay que blanquear luego todos esos dineros, hay que convertirlos en otras cosas, en otros negocios, entonces bueno, no solo lo que se mancha las manos, hay muchas corbatas alrededor de la droga.
5: Es interesante ver cómo un imperio que estás describiendo, como es el de la droga, solo se tambalea ante otro imperio, como es el de la especulación inmobiliaria, y casi no sabes cuál es peor de los dos.
6: Sí, bueno, yo creo que al dinero no se le suele, y según quién, sobre todo, no le suele hacer muchas preguntas de dónde viene ese dinero. O sea, creo que además la peli se sitúa en el 2007, antes del gran tortazo inmobiliario, y creo que especialmente en ese momento nadie preguntaba nada. De hecho, todo lo que ahora te preguntan en los bancos, cuando tienes que hacer un cuestionario, no sé qué.
5: Para evitar el blanqueo.
6: Eso no existía en aquel momento. Es decir, y esto en el fondo no deja de ser un poco una tirita el problema. Pero todo eso no existía, con lo cual ese dinero viajaba de un lado al otro, de negocios de todo tipo, y uno de ellos también era el tema inmobiliario. Entonces, bueno, curiosamente, como tú dices, ahí había como choques de intereses y son poderes que pueden ir aliados o en determinado momento romper las alianzas e ir a muerte a chocar, claro.
5: La película se va a poder ver ahora al Festival de Málaga, también al BSN Film Fest. ¿Cómo ha ido reaccionando el público?
6: Pues muy bien, la verdad es que, joder, después de lo que tardas en armar una película, son años, el día que por fin la ves con el público en la sala, no deja de ser un momento muy tenso en el que pasas miedo, pero cuando ves que hay silencio, cuando hay tensión, cuando ves que se ríen en algún momento, que hay que reírse, cuando ves que se asustan en algún momento, esa reacción tan genuina, ¿no? De quien, bueno, simplemente va a ir a pasarse una hora y media con amigos y pasarlo bien, pues te da mucha satisfacción. La verdad que muy contentos.
5: Jo crec que David Dilundain se atreve, s'atreveix amb tot, perquè tu també hiciste B de Bárcenas, el retrato del caso de corrupción que hizo caer un gobierno. ¿Tú te atreves con todo, David?
6: No es que me atreva con todo, pero creo que ¿para qué vas a...? Es que tenerle miedo a lo que te apetece hacer no tiene mucho sentido, ¿no? O sea, si te apetece hacerlo, será por algo. Y si crees que tienes que hacerlo, hay que pegarse con quien haga falta para hacerlo.
5: ¿Te ha tocado pegarte mucho no pasa para nada. Hacer lo que quieres? ¿O qué?
6: Bueno, más que nada, también es un ejercicio de resistencia a veces, de paciencia, de insistir, de... a ver, a veces no eres capaz, ¿eh? O sea, también es verdad, o sea, hay veces que te frustras y no lo sacas adelante. Pero bueno, hay que intentarlo.
5: En aquella peli hiciste un crowdfunding para poder tirar adelante la película. ¿En esta también ha hecho falta?
6: No, en esta no.
5: Bien. Bueno, es un avance, ¿no?
6: No, y de hecho es una peli ya con cierta envergadura, o sea, tiene participación pues también de esta casa, tiene digamos muchos mimbres para que llegue al público de una manera correcta y la gente la disfrute, porque está bien hecha, ¿no? Bien hecha me refiero en el sentido de que tiene el empaque que tiene que tener.
5: De fet, ja està a Sales Mallorca Confidencial. 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
6: Sí, además en este oficio a veces sufres de bulimia, ¿no? Laboral, o sea, es decir, o no comes o te atragantas. Sí, estoy como justo un poco loco porque a la vez que tenemos que promocionar el estreno de Mallorca Confidencial, estamos a punto de rodar la siguiente, que no es muy recomendable ir a este ritmo, pero no me queda otra.
5: ¿Y se puede contar algo ya de la siguiente?
6: Sí, es una peli así en una línea muy, muy escueta. Es una peli que nada que ver, es otro tipo de peli más pequeña y transcurre entre el interior de Cataluña y la capital, y las protas son tres chavalas que son catalanas, pero que sus familias venían de Marruecos y entonces están en un punto vital, bueno, pues ya de qué vamos a hacer ahora como adultas, y ya no es solo lo que se espera de nosotros, sino lo que nosotras queremos hacer con nuestra propia vida o este momento ya que ya no es adolescente, ¿no? Que ya empieza a ser adulto.
5: Y este crisol de culturas, ¿no?
6: Bueno, el sí, yo creo que la gente que todos migramos de alguna manera, yo no voy a compararme con esto, pero bueno, cuando cambias de ciudad, cuando tus raíces se rompen, cuando como que no queda nada atrás, pero sí, pero la identidad, pero entonces, ¿cómo soy yo? ¿Soy esto? ¿Soy lo otro? Ahí pasan muchas cosas, ¿no? Y cada día, bueno, pues más gente vive esa situación, más la gente va de un sitio a otro y se enfrenta a este tipo de problemas que no son solo prácticos, que también, sino muchas veces son emocionales, ¿no? Son ¿quién puñetas soy yo y cómo me lo voy a montar a partir de ahora, ¿no?
5: ¿Tienes nombre ya para la peli?
6: Pues mira, hay un poco de debate, así que eso lo voy a dejar ahí en el aire.
5: ¿Y hablarán catalán estas chicas migradas o qué?
6: Tot en català, sí.
5: Tot en català,
6: sí. Català,
5: ¿eh?
6: Tot en català, bueno, i la seva llengua, que és la masíquina en aquest cas.
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0: De nit, amb Sílvia Tarragona.
1: ¿No le ha gustado la película? A mí sí, pero es una pena que acabe así el monstruo. Qué triste.
2: ¿Lo siente por el monstruo? ¿Qué quería, que se casara con la chica?
1: Daba la impresión de que es malo, pero en el fondo no es tan malo. Creo que le faltaba un poco de afecto, es decir, saberse amado, deseado, necesitado.
2: Qué interesante punto de vista.
1: ¿Nota la brisa del metro? ¡Ay! ¿Qué es eso?

0: Així, estimats oïdors de la pública, pública, pública i sense preàmbuls. Dicen que el emperador cegó a los prisioneros en número de 15.000, con órdenes de que a un hombre de cada 100 se le dejara tuerto para que sirviera de guía. Entonces los envió de regreso a Samuel. Él, cuando los vio llegar en tal cantidad y en el estado en que se hallaban, careció de fuerza moral para soportar el golpe. Le vino encima la oscuridad y un desmayo, y cayó al suelo. Con agua y mirra hicieron que volviera a respirar. Lograron que recuperara en algo la conciencia. Mientras revivía, pidió de beber agua helada. La recibió. Bebió. Sufrió un ataque al corazón. 2 días después, murió en el 6 de octubre. 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Senyor Toscana, buenas noches.
1: Hola, muy buenas noches.
0: ¿Qué tal está David?
1: Pues muy feliz de estar por aquí, por Barcelona, y triste porque solamente estaré un día.
0: Bueno, pero ya sabe que como pasa en Cataluña, como decimos los catalanes, tots els sants tenen caiguda buitada, así pues que estoy segura de que podrá regresar pronto a esta ciudad que usted tanto quiere y que hace que nosotros también le respetemos muchísimo. David, le decía antes a micrófono cerrado cuando hablábamos privadamente que decir que su novela me ha encantado sería un insulto porque no es así. No es que me haya encantado, es que me ha impresionado porque está tratado el tema con una sensibilidad, con un sarcasmo, con una dureza, con una ironía, retratando la vida de estos vencidos de un caso absolutamente verídico e histórico que a mí me ha dejado muy sorprendida, David.
1: Sí, a mí me pasó lo mismo. Cuando conocí la historia me quedé impactado y lo que quise fue saber qué había ocurrido con estos 15.000 ciegos, estos soldados a los que les habían sacado los ojos en Bizancio, en Constantinopla. Y por más que buscaba, no podía ir más allá de este texto que acabas de leer, donde llegan los ciegos y muere el zar Samuel. Entonces, por fin me encontré con un historiador que decía que este no era material para historiadores, sino para novelista. Y dije, pues vamos a contar esta historia, pero vamos a contarla un paso más allá, porque la historia se quedó petrificada en el drama y en la tragedia. Y yo tengo que pensar que más allá de los ojos hay una vida, y hay una vida con fortaleza, con espíritu, con ganas de revancha, con una buena dosis también de felicidad.
0: Usted lo dice muy claramente en el libro, ¿no? Hay quienes preguntan cuál es la diferencia entre no ver nada y ver todo negro. Preguntan otras cosas, que si se oye mejor cuando no se ve, que si todas las mujeres son bellas, que si distingue entre el día y la noche, que si seguimos soñando, que si lloramos. A muchos les interesa indagar algún trasto sobre la muerte, si en la resurrección de los muertos tendremos ojos. La verdad es que este inicio mía me impactó profundamente, porque usted lo que hace también es honrar a estos hombres y también hablar de algo muy importante que da la sensación que en este tiempo tan convulso, señor Toscana, porque estamos viviendo tiempos difíciles, como diría Dickens, bueno, existe esta cierta persistencia de la supervivencia, ¿verdad?
1: Existe, por supuesto. Incluso yo sé que ahorita sentimos que vivimos épocas difíciles, pero si comparamos con lo que ocurría hace 1000 años, hace incluso 500, 600 años, no dejamos de tener una época cómoda, una época relativamente pacífica. En otros lugares, por supuesto que hay guerras y se están peleando, pero en buena parte del mundo de hace 1000 años y 2000 años, cuando leemos sobre filosofía, por ejemplo, Sócrates es un hombre que había participado en 3 y más batallas. Cervantes sabemos que también participaba en la guerra, Lope de Vega. Entonces, parece que la guerra era algo mucho más presente en el pasado que hoy. Y aún así, cuando ya aprendimos tanto, nos irrita que haya gente que todavía quiera hacer la guerra. Por eso sentimos que nuestra época no es la mejor, y sin embargo hubo épocas peores donde cada hombre sin duda tenía que participar en una y 100 batallas.
0: Hubo èpoques peores, desgraciadament també vindran èpoques difícils després d'aquesta que estem vivint. Jo no sé si vostè cree demasiado en la casualidad, supongo que sí, como buen novelista, en la causalidad y la casualidad a veces son la misma cosa. ¿Usted lee esta historia de este ejército ciego en una enciclopedia? A partir de ahí, durante muchos años, está hilvanando cómo puede presentar esta historia, ¿no? Pero fíjese que esta novela que usted ha escrito también es una metáfora del tiempo que vivimos, ¿no? Ya sabe que en la Biblia siempre se dice aquello de que el que se queda ciego.
1: Que no
0: es
1: hay nada nuevo bajo el sol.
0: Efectivamente. Ah, ¿no? No, bueno, aparte de que no hay nada nuevo bajo el sol, tiene toda la razón, que la ceguera es un castigo, ¿no? Porque es como aquella persona que no es capaz de ver más allá. Pero ahora, cuando estamos pendientes continuamente de las pantallas móviles, estamos pendientes de todo lo que está diciendo nuestro dispositivo, si no tuviéramos estos ojos no podríamos leerlo. Es decir, que a veces también podemos aplicar esa frase de no hay más ciego que el que no quiere ver, porque miras mucho pero no ves nada en realidad, señor Toscana.
1: Sí, hay mucho estímulo visual el día de hoy, casi toda la los medios, la publicidad y los espectáculos acuden mucho más al ojo que a otros estímulos. Ya no nos conformamos con escuchar a un cantante, sino que ese cantante debe tener bailes y efectos especiales y una serie de estímulos visuales para no aburrirse meramente con la música. Entonces, tenemos televisión, tenemos teléfonos celulares. Y lo que empieza a perder es protagonismo, por eso me encanta estar en el radio, porque el radio es el mundo de la palabra y es el mismo mundo que tiene la novela, la literatura, que es la palabra es lo que de algún modo queremos rescatar, tanto si somos escritores como si como tú que trabajas en el radio.
0: Bueno, pues sí, la radio, efectivamente, la palabra es lo más importante, ¿no? La palabra y la curiosidad, porque fíjese que en esta historia del ejército ciego usted también habla de el costo moral de la guerra, pero también el costo económico, porque claro, un ejército ciego no es lo mejor para ganar una guerra, señor Toscana, ¿no? Es decir, cuando Samuel hace volver a este ejército, ve cómo llegan estos hombres, en qué situación, con un guía que es tuerto, ellos medio más muertos que vivos, claro, se da cuenta del error, no solo del error moral, si es que él tuviera moral, que esto es algo que yo pongo en duda, sino, o ética en este caso, sino también el costo económico de una guerra y de un ejército formado solo por hombres que no tienen ojos.
1: Sí, cuando Basilio manda a sacarle los ojos y los devuelve a casa, quería dos cosas. Uno, quería mandarles una carga económica, tener 15.000 soldados que ahora no pelean, ahora no producen y sin embargo sí consumen. Y quería también mandarles una carga moral. Podemos imaginar una ciudad medieval donde de pronto llegan 15.000 ciegos. La ceguera era más común en aquel entonces por cuestiones médicas y de infecciones y demás, pero convivir con 15.000 ciegos era algo que no enaltecía el ánimo. Entonces, la historia por eso nos dice que el Imperio Búlgaro cayó muy poco después de esta batalla y de la llegada de los ciegos, el Imperio Búlgaro cayó. En la novela quiero hacer, por supuesto, un poco de ficción, mucha imaginación y poner algo más más bello que la derrota, más estimulante que la humillación.
0: Fíjese que hay algo también que me ha parecido muy, ¿cómo le diría yo?, sarcástico en el buen sentido, porque en aquel libro no pensen ustedes que el to es un to muy desagradable, un to dur, un to que nos pot entristir. Hay mucha comicidad también en esta novela. Usted ha dejado tiempo también para que uno, desde el sarcasmo y desde la inteligente ironía, pueda sonreír un poco, pueda esbozar una sonrisa, David.
1: Sí, hay una, ya que hablamos de la palabra, voy a decir algo que parece obvio, pero es importante mencionarlo. Y no es lo mismo el evento que el relato del evento. Un evento que puede ser trágico, que puede ser doloroso, según las palabras que se elijan para contar eso mismo, puede ser trágico o puede tener humor, puede ser aplastante o puede ser enaltecedor. Entonces, esta es la magia de la literatura, de las palabras, y por eso siempre hemos sabido reírnos un poco de cosas que no tienen gracia. El Quijote es un ejemplo muy claro de alguien al que le ocurre una desgracia, lo apalean, casi le quiebran los huesos en una aventura y en otra, y sin embargo, Cervantes nos pone cierta sucesión de palabras que nos mueven al mismo tiempo a la compasión, a la risa o al menos a la sonrisa.
0: Y sonrisa y además el pensamiento en voz alta, ¿no? Mejor te fuera no existir que vivir ciego, dice uno de sus personajes al que apostilla el protagonista. Como si uno viniera al mundo solo a ver, yo prefiero estar vivo. Esta conversación o este diálogo me parece muy importante, ¿no? 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Mejor te fuera no existir que vivir ciego. I l'altre li respon, como si uno viniera al mundo solo a ver, yo prefiero estar vivo. Clar que algú que ens està escoltant potser es preguntarà, ¿uno puede estar vivo siendo invidente? Obviamente que sí, David, ¿no? Pero esta pregunta y esta conversación me parece muy definitiva de lo que es su novela.
1: Sí, es muy definitiva porque, primero, esta frase, qué bueno que la mencionas, es un plagio, me la estoy robando del Edipo Rey. Cuando Edipo se clava los broches en los ojos, se queda ciego, alguien le dice esto: más te valdría no existir que vivir ciego. Y sin embargo sabemos que no es así. Uno puede ver ciegos, tener amigos ciegos, convivir con ellos, y por supuesto que más vale la vida que no se ve, la vida que se sigue viviendo aunque no se vea, que la muerte. No lo cuento así en la novela, los personajes, así es como se defienden de esto. Y finalmente dicen esta otra frase que mencionas, como si uno viniese a ver solamente la vida. Otro llega a decir, cuando uno no ve la vida, lo que hace es vivirla. Y por supuesto que hay muchas formas de vivir la vida sin verla. Nosotros confiamos, los que por suerte tenemos ojos y vista, confiamos mucho en el ojo, pero mucha gente nos enseña, y nos enseña muy bien, cómo se puede vivir sin ellos.
0: 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Le debo confessar que no sé si el meu cantó més morbós o més curioso, me preguntava, ¿cómo le sacaron los ojos? Me va a permitir que le haga esta confesión, David. Y usted en un momento del libro lo explica, ¿no? Que cómo nos sacaron los ojos. Otra versión cuenta que nos maniataron y echaron mieles sabrosas en los párpados y por la noche las ratas hicieron la faena. Con esta no se ríe nadie. Otros cuentan que oprimiendo el pecho con piedras pesadas, los ojos acaban por salirse solos, pero no supe de nadie al que le hicieran esto y creo que uno se asfixia antes de quedarse ciego. Luego de un derrumbe en las canteras se sacan cadáveres aplastados y todos tienen sus ojos bien puestos. O para acabar, hay también la historia preferida, que es una que cuentan los borrachos, dice usted, tiene que ver con maravillosas cortesanas que dan besos succionadores y acaban tragándose los ojos. Me gusta porque la última visión es la de una mujer espléndida y no la que en verdad vimos. Me parece maravillosa la manera como usted resuelve esta curiosidad que estoy segura que muchos otros lectores suyos habrán tenido como yo.
1: Pues es una curiosidad que al final queda vigente, porque aunque hay varias formas de cegar, y no quedó escrito exactamente cómo fue. Y entonces uno tiene que imaginar, porque desde tiempos remotos se castigaba con la ceguera. El primer testimonio que tenemos es el de Sansón, donde nos dice que los filisteos le sacaron los ojos y lo pusieron a empujar la piedra del molino en Gaza. Pero así dice, sacaron los ojos y vaya uno a saber cómo lo hicieron. Había especialistas en sacar ojos, porque se practicaba el castigo, pero se practicaba de uno en uno y de vez en cuando. Aquí tenemos a 15 mil personas y no tenemos más que tratar de imaginar cómo ocurrió. Una novela de Ismael Kadaré, El Firmán de la Ceguera, él revisa también varias formas en que se podía cegar a la gente y aparece mucho en textos antiguos. El que mejor lo describe, en una forma incluso un poco gore, es Séneca. Séneca tiene también una tragedia que también se llama Edipo y que repasa la misma historia. Y ahí sí, con un lujo de detalles, describe cómo se sacó este Edipo los ojos.
2: Es una historia fascinante, además una historia que está aquí en España, ¿eh? 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
1: Sí, pues tuve la fortuna mientras escribía esta novela de que el texto que se llama o la edición que se llama el Scilicet Matritensis la estuvieron restaurando y entonces descosieron las páginas, las hojas, y las exhibieron en unas vitrinas. Y para mí era muy emocionante saber que estaba escribiendo esta historia de esta edición del siglo XII, ilustrada, bellísima, y de donde uno de estos ilustraciones terminó en la portada de la novela.
2: En la història de David Toscana, de com comença el món de l'escriptura, és curiosa, perquè vostè és escritor, però antes de escritor, vostè era ingeniero. Se pasó 10 años en empresas como General Motors, Mattel o Coca-Cola. Trabajó también en la frontera con Estados Unidos y ahora ya se dedica solo a la escritura. En aquella época, cuando usted era ingeniero, señor Toscana, en su otra vida, si me lo permite, ¿abordaba también la sinopsis, el esqueleto, la escaleta de una historia?
1: No, son oficios bastante diferentes. Siempre he pensado que como ingeniero tenemos que hacer las cosas bien a la primera vez, con eficiencia, con bajos costos, y los criterios de para que a uno le reconozcan el trabajo como ingeniero son muy distintos a los de la literatura. La literatura necesita más bien una dosis de imaginación, de hasta de irrealidad. Y esto no se me permitiría como ingeniero, me echarían muy pronto. Siempre puedo decir que comparto la idea de la disciplina, tanto un trabajo como el otro requieren disciplina. Creo que la idea del escritor bohemio y desobligado y vividor creo que no funciona muy bien. Me parece que somos los escritores bastante disciplinados, trabajamos sábados, domingos, en la noche, en la mañana, a cualquier hora. Entonces, aparentemente tenemos libertad los escritores, pero al mismo tiempo tenemos más horas de trabajo.
2: En esta novela hay algo que también tiene que ver con la disciplina, ¿no? Que es la disciplina de la ternura o la disciplina de la piedad, la disciplina de la misericordia, porque también hay de ello en el libro, David.
1: Sí, si nos vamos a los griegos podemos entenderlo como disciplina, porque ellos hablaban de ejercitar los valores. Muchos también podemos pensar que todos estos valores llegan de manera natural, pero sea una forma u otra, definitivamente está presente todo esto que mencionas en la novela.
2: Después de la guerra y de una humillación y del dolor, ¿hay sitio para la dignidad y la belleza?
1: Pues tiene que haber, porque en cada guerra hay ganadores y derrotados. A los mexicanos nos ha tocado estar en la parte perdedora muchas veces y se mantiene la dignidad, se mantiene las ganas de vivir, se mantiene la música, la amistad, las risas. Todo esto se tiene que sostener porque es parte del espíritu humano, es parte de lo que nos atrae a las artes. Y sobre todo en este sentido, creo que de las artes la que más nos ayuda cuando estamos en problemas suele ser la música.
2: ¿Para usted la música es importante cuando está escribiendo, David?
1: Me pongo a escuchar a veces música cuando escribo, y música que no necesariamente tiene que ver con lo que escribo. Siento que encuentro el tono. Por ejemplo, con esta novela, pensé que iba a escuchar música medieval, pero al final terminé escuchando blues, y fue lo que me dio la fuerza, la intensidad, la potencia, estas voces de blues que son bastante, bastante potentes y expresivas, son las que me dieron el tono.
2: Un tono que nos ha gustado muchísimo y un tono que hace que esta novela sea muy especial y sea una novela que además en tiempos en los que la guerra está en todas partes, ¿no? La sensación de inestabilidad, la sensación de volatilidad, leer una novela con este tono, a mí como mínimo me ha, ¿cómo le diría? No ha sacado hierro al asunto porque es muy importante, evidentemente, y muy trascendental, pero sí me ha permitido coger una cierta perspectiva.
1: Pues te agradezco porque has hecho una lectura muy generosa y qué bueno que la literatura siga siendo este mundo donde no todo el mundo lee la misma cosa, que podamos acercarnos a un texto y que a partir de nuestras otras lecturas, experiencias, memorias, emociones, podamos reconstruir o completar lo que es un texto literario. La literatura es por eso un arte que produce individuos sin que esto signifique individualismo.
2: Esto es muy importante, ¿eh? Individuos sin que signifique individualismo. Además, en un momento en el que, como decíamos mientras estábamos conversando usted y yo, David, bueno, una de las moralejas de esta novela, cuando los ciegos que han sido cegados de una manera tan terrible encuentran que la ceguera tiene una cierta dignidad, se preguntan, bueno, ¿para qué sirven los ojos a una persona que siempre mira en lo mismo? Lo que decíamos antes, las pantallas, Instagram, TikTok, cuando ellos son capaces de ver cosas que en el ojo humano son imperceptibles.
1: Sí, al final, ¿qué es lo que pasa con la lectura? La lectura no es algo que vemos. Estamos acostumbrados a la palabra leer y pensar que tiene que ver con el ojo, pero la lectura es algo que se puede ver, se puede escuchar, se puede tocar con el braille. Y finalmente no estamos viendo, ver palabras no es ver lo que está detrás del texto. Ahí es donde necesitamos ejercitar mucho la imaginación, la memoria, la interpretación y tener también un bagaje de lecturas, de léxico. Y entonces los buenos lectores hacen que un clásico sea maravilloso y los lectores más perezosos hacen que un clásico sea una lectura aburrida.
2: 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El senyor Toscana és un gran amant de la literatura clàssica i se li nota. I se li nota, ya con esto acabamos, no quiero molestarle más, David, se le nota mucho porque en esta novela, como las grandes epopeyas, usted da espacio y voz a los vencidos.
1: Sí, los vencidos se dice que no tienen mucha voz en la historia, pero siempre han tenido voz en la literatura. La literatura se ha ocupado desde hace mucho de los vencidos también. Recordemos que el que aparentemente es la primera tragedia griega que sobrevive, que es los persas de Esquilo, tiene que ver con esto, tiene que ver con un ejército derrotado que vuelve a casa, que se está lamentando de haber ido a Grecia y regresar derrotado. Entonces, tenemos este ejemplo, tenemos a las troyanas, que es lo que padecen las mujeres de Troya después de perder la guerra, y hemos tenido muchas visiones de los derrotados en la literatura, que creo que es más, se aprende literariamente más de la derrota que del triunfo.
2: 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Jo les recomiendo a los oyentes de Radio Nacional d'Espanya, Catalunya, de Radio 4, aquest llibre meravellós que té frases com «Hay preguntas que más valdría no hacer y sin embargo la gente las hace». Tiene usted toda la razón, David. Hay preguntas que nunca nadie debería hacer y pese a todo, se provocan y se cuestionan, ¿no? Así pues que en este libro, en esta novela, que sepa que he firmado y he marcado muchas frases porque me parecen muy interesantes en el libro y sacado de contexto también.
1: Sí, pues no es tu caso. Tú me hiciste puras preguntas pertinentes y que sí se tienen que hacer.
2: Muchísimas gracias, David. Le agradezco la confianza. Que tenga usted mucha suerte. El Ejército Ciego, Premio Alfaguara de Novela 2026, no Superdin. Hasta la próxima, David. Buenas noches. 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
1: 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Encantado, como siempre, de estar aquí con vosotros una vez más, rodeado de grandes artistas. Desde tú, el primero, aquí el amigo Sikus.

y Ángela, que la acabo de conocer. Pues el último baile es mi primer tema en solitario, que estaba escrito ya hace un tiempo, y muy contento, porque es el primer tema que he podido hacer yo desde principio a fin lo que he querido. El tema, el videoclip, todo perfecto, así que muy contento.